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0: democracia, ejército, judicatura, no sé qué tiene nada más, capullo.
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Ramón, que la vida es eso que pasa mientras haces otros planes. Y es importante que sepas que nada llega por sí solo. Así que mira a esa chica y deja de pensar en fantasmas del pasado. Mira a esa chica, Simón, y piensa, ¿cómo sería ver su rostro cada día? No la dejes escapar, amigo, que es mejor arrepentirse.

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0: Los simosáuridos son un grupo de reptiles marinos que habitaron el antiguo mar de Tetis durante el periodo Triásico. En Eatance, en la provincia de Guadalajara, se han encontrado restos de una especie perteneciente a este grupo. Se trata de Paludidraco multidentatus. Hoy, en Cascando de Ciencia, el programa de divulgación científica de Onda Polígono, vamos a conocerle mucho mejor a nuestro amigo Paludidraco multidentatus. Ya sabes, nos puedes escuchar en la FM en Onda Polígono todos los jueves de 6 a 7 de la tarde, pero también en todas las plataformas de podcast. Búscanos como Cascando de Ciencia. Si te gusta lo que hacemos, nada, nos dejas un corazoncito. Y si quieres proponernos temas, contarnos lo que quieras, estamos en Blue Sky e Instagram como @cascandodeciencia. Si nos quieres mandar un correito, también puedes hacerlo, cascandodeciencia@gmail.com. Y para conocer mejor a Paludidraco multidentatus, ¿a quién hemos traído? Pues a Carlos de Miguel Chávez y a Alberto Cabezuelo Hernández. Ellos son las personas que más han participado en los artículos científicos que se han hecho sobre este animal. Tanto Carlos como Alberto son doctores en paleontología por la UNED, con las tesis Historia evolutiva de Simosauridae, Saurosterigia, Contexto sistemático y biogeográfico de los reptiles marinos del Triásico en la península ibérica y The Postcranial Anatomy of Simosauridae, Saurosterigia, Insights into the Variability and Paleogeographic and Stratigraphic Distributions of the Clade, respectivamente. Y bueno, junto a ello vamos primero a decirles, darles una cálida bienvenida y un grandísimo aplauso y gracias por venir. Bienvenidos, Carlos, Alberto, bienvenidos al programa.
1: Hola.
0: Ahora. Perdón, problemas de directo y de compartir la misma tarjeta de sonido para la música y para vosotros, que bienvenidos. Ahora ya se os escucha.
2: Ah, vale, pues muchas gracias.
1: Muchas gracias por la invitación.
0: Y junto a ellos está por aquí Mario, nuestro niño perturbado favorito.
3: Hola, buenas a todos y encantado de tener aquí a Carlos y Alberto, que ya iba siendo hora también.
0: Ya que, la verdad es que sí, ¿eh? Y una servidora, Sara Rubisco. Bueno, y qué mejor, aparte de nuestros invitados, que vamos a conocer mejor su trabajo, que conocer mejor a Paludidraco. Pero ¿cómo es? ¿Cómo es él? ¿A qué dedica de tiempo libre? ¿Cómo es Paludidraco?
2: Paludidraco es un reptil con... Bueno, podríamos decir que con bastante aspecto de reptil un poco genérico, pues tiene un cuello ligeramente largo, tiene cuatro patitas, tiene una cola más o menos larga y tiene una cabeza pues de reptil. Lo que pasa que, bueno, pues tenía cierto tamaño y sobre todo tenía un esqueleto bastante robusto, podríamos decir que era una especie de reptil gordote. No sé, Alberto, si quieres afinar un poco la...
0: Como un barrilete.
2: La descripción.
1: Sí, pues como dice Carlos, es un reptil al uso, por así decirlo, como si fuera una lagartija, pero a tamaño gigante, por así decir. Y bueno, pues a diferencia de cualquier reptil que podamos tener en mente, pues Paludidraco sería marino. Totalmente marino.
0: Me encanta, un barrilete marino.
1: Sí, tendría una imagen un poco peculiar en vida.
0: Y bueno, ¿se sabe el tamaño que tenía? ¿Cómo era de largo?
1: Pues, a ver, tenemos varios esqueletos, ninguno de ellos está completo, por desgracia. Pero bueno, estimando un poco pues tamaños con parientes cercanos, calculamos que alrededor de 2.5 metros, 3. O sea que es una lagartija ya de buen tamaño.
0: Señora lagartija, ¿eh?
1: Sí.
0: Madre mía.
2: Sí, no es un animal gigantesco si lo comparamos con, no sé, con grandes dinosaurios, por ejemplo, pero bueno. Para nuestros estándares ya es un tamaño de cierta envergadura.

0: conocida como lagún, que es una pequeña área restringida de agua salobre, pero que no tiene, o sea, que tiene conexión con mar abierto, pero no en pleno mar abierto. Y luego, pues, la edad que se calcula del yacimiento donde se encontró este animal, pues sería alrededor de unos 230 millones de años, 235 más o menos. Entonces estamos hablando de muchos millones de años que en esa época la fauna que habitaba esa zona, pues como podéis imaginar, era completamente diferente a lo que conocemos nosotros hoy en día. De hecho, los dinosaurios empezaban a emerger, pero todavía no eran la fauna dominante, entonces era un mundo muy diferente.
1: Lo que llamaba Mario el cachondeo triásico.
2: Sí.
3: Vale. Para que se haga una idea
2: Sí, eso
3: los
2: es. No.
3: oyentes, el lagún sería como el mar menor. Es un
0: Sí,
3: lagún es
0: es
3: el
0: un
3: mar
0: buen
3: menor.
0: ejemplo, es un buen
3: Sí, muy
0: ejemplo, sí.
3: cerrado y con intercambio a lo mejor con el mar, más o menos dependiendo de la zona, y mucho más salado que el entorno, más cálido también, un poco más húmedo.
0: Eso es.
1: O sea, Paludiraco
0: Sí.
1: veraneaba en la manga.
2: Sí, efectivamente.
0: Tenía ahí su playita privada.
1: Qué tío.
3: Y perdona, Carlos, que te he cortado.
2: Sí, esto es... No, no, no, nada, era simplemente, bueno, Alberto lo ha contestado muy bien, era matizando un pelín, eso, él ha dicho unos 235, sí, nos plantamos en lo que llamamos el Carniense, que es dentro del Triásico. El Triásico lo tenemos dividido en Triásico inferior, Triásico medio y Triásico superior, pues es el momento más antiguo, el Carniense, dentro del Triásico superior. Entonces, pues está ahí casi, casi finales del Triásico medio, pero bueno, las dataciones que se hicieron de momento parece que lo sitúan más bien en el momento más bajo del Triásico inferior. Y sí, estaríamos hablando pues de unos 235, una cosa así. Y pues es un momento en el que todos los continentes están unidos en un único super gran continente. Llamado Pangea, que bueno, que seguro que a mucha gente le suena. En estos momentos, bueno, pues parece que el hecho de tener un único continente, parece que bueno, tendrías condiciones en algunas zonas bastante áridas, bastante secas, bastante calurosas, sobre todo cerca del Ecuador. Pero bueno, también esta era como la imagen que teníamos típica del Triásico, pero bueno, parece que es matizable. Y aunque era en general, pues sí, un ambiente seco, cálido y árido, pues bueno, iría por zonas. Entonces, por ejemplo, las zonas más cercanas a los polos serían zonas más tropicales, no tan áridas. Y el estudio de los polenes que se hizo en el Atance, pues bueno, parece indicar que el entorno más inmediato, más cercano a Latance, sí podía ser una zona árida, incluso con restos de vegetación árida o adaptada a medios secos. Pero bueno, hay también restos de polen más lejanos, llegados desde más lejos, que bueno, parecen indicar algunas otras zonas más frondosas. Así que esa es un poco la imagen, el dibujo del entorno. Efectivamente, como habéis comentado, un área de aguas salobres bastante bastante salinas, cercanas al mar abierto, pero y conectadas con él, pero sin ser mar abierto, y eso en un entorno más o menos árido. Pero bueno, en los alrededores podía haber también zonas más frondosas. Y como comentaba Alberto, pues eso, mientras muchos otros animalitos, porque Paludibraco es un bicho bastante raro, pero como comenta Mario habitualmente también, el Triásico es un momento raro que está lleno de animales raros de un montón de linajes diferentes. Entonces, pues eso, los dinosaurios están empezando a aparecer por ahí. Sería esperable que por la península ibérica tuviéramos los primeros dinosaurios o formas muy afines. Hay algunas, si no recuerdo mal, hay algunas icnitas, restos directos, huesos no tenemos, pero hay algunas icnitas de animales que son o dinosaurios muy muy basales o formas muy cercanas a los dinosaurios. Entonces, bueno, aunque los huesos no los hemos encontrado, seguramente estarían por ahí los primeros dinosaurios. En otras zonas del mundo sabemos que están por ahí. Y luego, pues nada, había también grandes parientes de los cocodrilos terrestres y los mares

0: estaban llenos de también de criaturas muy raras de muchos grupos distintos.
1: Mario, tenías más preguntillas, ¿no?
2: No, solo comentar igual que fue una época de cambio climático el Carniense con respecto al Triásico, lo que venía siendo, porque tuvieron unos eventos de pluviosidad enorme. Parece que se hizo un poco más húmedo el ambiente que lo que venía más atrás del Triásico. Y también subió, curiosamente, también subió la temperatura, porque los registros que había o las estimaciones que se han hecho es que el mar podía llegar hasta a 30 grados incluso de la temperatura del agua, que no es una temperatura muy agradable. La estamos viendo ahora en algunos momentos del Mediterráneo, pero que sea la temperatura media de ese océano debería ser un poco raro, para nosotros por lo menos. Ellos estaban acostumbrados. De hecho, se supone, o es una de las hipótesis que dan para el por qué dominaron los dinosaurios ese linaje, que tampoco tenía una ventaja a lo mejor muy diferenciada con los cocodrilos que había en esa época. Y se supone que a lo mejor venía a raíz de esto. Igual hubo cambios de flora, porque la flora anterior estaba más adaptada a la aridez y a eventos sin tanta agua, y sin embargo aparecen ya plantas que prefieren o que necesitan más agua que las que había antes. Bastante interesante el periodo.
0: Parece también el hecho de tener mares tan cálidos, parece quizás un buen caldo de cultivo para acabar teniendo la enorme radiación de diferentes grupos de reptiles marinos, precisamente en ese momento, en aguas cálidas, pues sería esperable que tuvieran más facilidades para poder diversificarse.
2: Sí, supongo lo dices por la temperatura, ¿no? Porque no pueden regular su temperatura igual de bien que los mamíferos. Sí, porque ahora mismo como reptiles marinos tenemos pocos, tenemos creo que hay 7 especies de tortugas, las iguanas marinas y algunas serpientes marinas y poco más, no hay, y todas muy restringidas en latitud.
3: Un cocodrilo, pero bueno.
2: Bueno, los cocodrilos también, perdón, se me había olvidado el grupo más bonito.
3: A una marina total adaptada al medio marino, pues las tortugas, poco más.
2: Sí, porque Paludidraco era totalmente marino, ¿no? Por lo que decís, no parece que abandonase ni siquiera para hacer puestas ni nada.
0: Pues, a ver, no lo podemos saber al 100%, pero sí es verdad que Paludidraco, como habéis dicho en la presentación, es un simosaurio, es como el grupo, que es como se llama el grupo más... donde están sus parientes más cercanos, pero este grupo de los simosaurios a su vez forma parte de los notosaurios. Son reptiles, pues eso, que están en un periodo de adaptación al medio acuático, pero no son todavía animales en los que se vean unas adaptaciones acuáticas tremendas. Y de hecho hasta hace pocas décadas se suponían que eran animales bastante anfibios, que pudieran hacer una vida relativamente fuera del agua. Con los años, la sensación que me da a mí es que se va tendiendo poco a poco a hacerlos cada vez más más acuáticos que terrestres, no tan anfibios. Y en el caso concreto de Paludidraco, una de las características típicas es ese cuerpo tan robusto, ese cuerpo de barrilete, que nos recuerda hasta cierto punto al que pueden tener los manatíes actuales, por ejemplo. Sus papeles ecológicos seguramente serían muy diferentes y la forma del cuerpo, de las extremidades, es muy diferente, pero lo que es la estructura principalmente de la columna vertebral y las costillas nos recuerda bastante a los manatíes. Y entonces, con ese plan corporal, se nos hace bastante complicado imaginar que pudiera salir del agua o que pudiera salir con cierta facilidad del agua. Y comentabais por otro lado lo de aunque fuera para poner huevos, no tenemos evidencia de si Paludidraco ponía huevos o paría crías vivas, pero sabemos que hay animales de estas edades o edades similares que están emparentados con Paludidraco que ya parían crías vivas en el agua en vez de salir a hacer puestas, con lo cual parece bastante probable, aunque no tenemos ninguna evidencia clara, que Paludidraco seguramente bueno, no sé cómo tú lo ves tú, Alberto, pero mi impresión es esa, al menos, que diera a luz a crías vivas en el agua.
3: Sí, como comenta Carlos, pues el Triásico al final es un periodo muy interesante, no solo para Paludidraco u otros sauropterigios, que es el grupo grande de donde está incluido este animal, sino para otros linajes de reptiles que empiezan a adaptarse al medio acuático. Entonces, al final, hay muchos grupos diferentes a la vez entrando o volviendo al medio marino, y cada uno de estos linajes o especies desarrolla diferentes adaptaciones. Entonces, una de ellas importante es cómo se da a luz a las crías, porque al final, si dependes del medio marino, dependiendo de cuánto dependas de él, pues puedes o no salir a tierra, depende de cómo estén modificadas tus extremidades. Entonces, muchos de estos sauropterigios tienen ya adaptaciones para este medio marino, aunque no sean adaptaciones para un nado o un modo de vida totalmente marino, como pueda ser una tortuga marina, que aún así salen a poner huevos. Pero como dice Carlos, tenemos evidencias directas de fósiles de sauropterigios con crías dentro, que se presupone que obviamente daban a luz crías vivas, como por ejemplo los ictiosaurios. Uh-huh. Pero esos son reptiles ya mucho más modificados. Pero bueno, sí, los sauropterigios y en concreto Paludidraco, yo entiendo que como otros sauropterigios, y además si le sumamos la restricción de que tiene un peso bastante enorme debido a sus modificaciones en el esqueleto, no creo que pudiera ser muy capaz de salir a tierra a poner huevos. Entonces entiendo que quedaría a luz a crías vivas también.
1: Uh-huh. ¿Y con qué otros animales podrían compartir este ecosistema? Porque conocemos a alguno que ha parecido muy curioso y muy raro ahí en el Atance también.
3: Pues el Atance es un yacimiento curioso, porque de los fósiles que hemos recuperado, la mayoría son esqueletos o huesos aislados de Paludidraco. Entonces debe ser un ambiente en el que en esta especie, este animal, pues vivía ahí, se reproducía y moría ahí. Pero aparte de este fósil, tenemos registros y evidencias de otros animales, también sauropterigios, o sea, del mismo grupo de Paludidraco, tanto más primitivos como los placodontos, que son estos animales que tienen una apariencia externa parecida a las tortugas, pero no tienen nada que ver con el grupo de las tortugas, e incluso notosaurios, que son del mismo grupo de Paludidraco. Entonces, si tenemos estos animales, aunque no tenemos evidencia directa todavía de otros restos vertebrados, es evidente que tiene que haber más animales porque de algo se tienen que alimentar. Por lo menos los notosaurios, que sabemos que son piscívoros. O sea que peces y algún otro reptil o invertebrados o algún otro animal tiene que aparecer en algún momento, pero si todavía nos queda mucho que entender a nivel de fauna en este yacimiento.
1: Claro, porque hemos hablado
0: sí,
1: de él.
0: Sí, es verdad.
1: Ah, sí, cuenta, Carlos.
0: Sí, perdona.
1: No, dale.
0: No, solo, dale, dale. Solo pues esto, tenemos para Enodus, que ha comentado Alberto, pero eso es medio cráneo, con lo cual nos queda mucha información por saber de ese animal. No tenemos básicamente de los ojos hacia atrás, con lo cual toda la parte del morrito no tenemos claro cómo era. Sabemos por parientes cercanos que tenía que tener un caparazón, pero tampoco
3: sueltas.
0: Tenemos plaquitas del caparazón, pero son sueltas, están aisladas, que han aparecido en el sedimento, con lo cual tampoco tenemos clara la forma del caparazón ni del resto de su morfología postcraneal. De notosaurios, como decía Alberto, nos han aparecido dos o tres dientes sueltos, con lo cual, bueno, pues sabemos que algún notosaurio debía de haber por ahí, animales piscívoros. Eso, y estamos trabajando, pues estáis trabajando allí, mejor dicho, en el tema del sedimento. Y durante los años se ha estado haciendo algún lavado de sedimento, intentando que aparecieran otras cosas, pues eso, aunque fueran restos de escamas de peces o dientes de peces, que algunas tenía que haber. durante bastante tiempo y la cosa ha sido, no ha dado frutos. Parece que igual pronto pueden empezar a cambiar las cosas. Sí. Así que bueno, aunque sea ampliar un poquito más la fauna del yacimiento. Pero es verdad que tenemos poca información, porque además el yacimiento, la zona que se excavó, es un área bastante pequeña. Es la cuadrícula de la excavación era bastante restringida y aunque no lo sabemos al 100%, tenemos ciertas evidencias para sospechar que el yacimiento se alarga bastante más de solo la zona en la que excavamos en su momento. Así que confiamos en que si en algún momento se vuelve a abrir, pues además de aparecer, quién sabe, más esqueletos de Pablo Hidraco, pues que puedan aparecer otras cosas que nos ayuden a entender un poco mejor el ecosistema y la fauna que había allí.
1: La verdad es que sería interesantísimo.
3: Como dice Carlos, también bueno, hay que tener en cuenta que en el Atance solo se han hecho dos campañas de excavación, que a diferencia de otros yacimientos en los que más o menos trabajamos todos los años y sacamos mucha cantidad de material, pues en el caso del Atance pues también tenemos esa limitación de que solo se han hecho dos campañas y el área que se ha excavado, como dice Carlos, es muy restringida, muy limitada. Entonces, pues al final el material que tenemos, que es mucho, teniendo en cuenta la poca área que se ha excavado, pues es bastante limitado en comparación con otros yacimientos. Entonces queda todavía mucho que hacer ahí y seguro que sale material bastante interesante todavía.
1: Uh-huh. Oye, hemos hablado de cómo era, hemos hablado de cómo reproducción y tal, pero ¿de qué se alimentaba?
0: Pues esa es una de las preguntas del millón, porque como comentábamos, Pablo Hidraco es un bicho, es un animal rarete. Otras formas emparentadas con él son formas principalmente carnívoras. Dependiendo del tamaño, pues se podían alimentar o de peces o ser piscívoros, o algunos de ellos podían ser grandes depredadores incluso de otros reptiles marinos. Pero bueno, eran formas principalmente carnívoras o piscívoras. Pablo Hidraco es un animal muy raro porque hemos comentado que el esqueleto postcraneal es muy extraño, es muy robusto, es lo más característico de la zona postcraneal. Tiene sus cuatro patitas, tiene su cola, pero las vértebras son muy robustas y las costillas son extremadamente robustas hasta el punto de formar casi como un barril. Pero es que la cabeza también es muy rara en sentido contrario, porque tiene una cabeza como muy, muy frágil, aplanadita, con una mandíbula muy, muy, muy ligera, muy, muy liviana, y donde además están implantados un número exageradamente alto de dientes muy, muy pequeños. Pero cuando digo un número muy alto, las estimaciones que hicimos en su momento nos salían como 200 dientes, más o menos, entre la mandíbula y la parte de arriba del cráneo. Dientes muy pequeñitos, con forma de hoz, más o menos. Hay variación en función de la zona de la mandíbula, pero todavía es algo que está pendiente de estudiar para saber exactamente cómo es esa variación. Pero bueno, muy pequeñitos y yo creo que no llegan a un centímetro los dientes. O si llegan, serán los de mayor tamaño y juntando lo que es la corona con la raíz del diente. Con forma eso, como de hoz, de ganchito, muy planos y claro, y dispuestos a lo largo así de toda la mandíbula y de todo el cráneo, con lo cual parece que claramente tiene algún tipo de especialización a nivel alimenticio, una especialización trófica, una adaptación trófica muy clara, muy importante, pero que no tenemos claro exactamente para qué. La propuesta que hicimos, que está pendiente de en el futuro también ser puesta a prueba, pero la hipótesis que planteábamos es que pudiera funcionar como un mecanismo de filtración. Comparando con algunos otros organismos a los que también se les ha presupuesto un modo de vida filtrador, había una serie de características que podían cuadrar y es lo que propusimos, que todo este número exageradamente alto de dientes tan pequeñitos, tanto en la mandíbula superior como en la inferior, pudieran funcionar como una especie de tamiz, de filtro, que les permitiera a los animales pues ir filtrando, no sabemos si el agua, si el fondo, el sustrato del fondo marino, y que fueran sacando de ahí el alimento en forma, pues quién sabe, de pequeña materia vegetal, de invertebrados. Como comentábamos antes, el análogo con los manatíes, eso es un análogo hasta cierto punto, en el sentido de un animal robusto, gordote, que se fuera desplazando por el fondo del lecho de manera más o menos lenta. Pero, por ejemplo, los manatíes sabemos que son grandes consumidores de materia vegetal, con un cráneo, unas mandíbulas, una dentición muy adaptadas para eso, que no coinciden en absoluto con lo que es el aparato mandibular de Paludidraco.
1: Uh-huh. Oye, ¿y cuántos ejemplares tenemos actualmente y en qué estado están? Porque habéis hablado de varios, pero ese N...
3: Pues ahora mismo contamos con 4, si no me equivoco. Uno de ellos está se puede visitar en el Museo de Paleontología de Castilla-La Mancha, en Cuenca. Y está ahí expuesto el esqueleto postcraneal, que es, de hecho, uno de los ejemplares más robustos. Impacta verlo en persona, la verdad. Luego tendríamos el ejemplar que llamamos en paleontología el holotipo, que es el ejemplar que se elige como referencia o como referente para describir la especie. Luego tendríamos otro, que sería el primero que se descubrió, bueno, que se extrajo del campo, que sería más o menos en tamaño parecido al que está expuesto en el Museo de Cuenca. Y luego tenemos uno que se presupone que es juvenil por el pequeño tamaño que tiene en comparación al resto de los individuos que tenemos. Entonces, pues mínimo tenemos 4.
2: ¿Qué porcentaje más o menos hay? O sea, ¿están muy completos o falta mucho? ¿Hay zonas, o sea, áreas del esqueleto que coincidan unos con otros para poder hacer, para saber si coincidían y saber exactamente o no? ¿O cómo están?
0: Sí, están...
3: Bueno, Carlos, responde, sí.
0: Bueno, que sí, que en general están bastante, bastante completos. De dos de ellos tenemos cráneo y tenemos mandíbulas, en diferente estado de preservación, pero están ahí. Entre los 4 conseguimos reconstruir, yo creo, corrígeme si me equivoco, pero yo creo que conseguimos reconstruir perfectamente las cinturas escapulares y las cinturas pélvicas. Tenemos toda la serie de la columna vertebral hasta, pues eso, hasta la zona sacra, más o menos. Las extremidades, aquí es donde empieza la cosa a fallar, a ponerse complicado, porque tenemos fémures y tenemos húmeros, pero de ahí ya hacia los deditos es donde nos empiezan a faltar cosas. Tenemos algún hueso suelto, pero esa parte desde el húmero o el fémur, en función de la extremidad, hacia el final de la extremidad, en general nos falta. Y lo que por ahora nos falta también es la cola. Colas de momento no tenemos. Tenemos algunas vértebras sueltas, aisladas. Las que tenemos en general parece que son de la región más posterior, más cercana a la cabeza. Dentro de la cola, a lo mejor hay alguna suelta que sea más posterior, pero suelta, con lo cual, bueno, es ahí donde nos falla para saber cómo de larga o de corta era la cola, y eso que nos pudiera dar una idea mejor de la estimación de la longitud de estos animales.
2: Uh-huh. Y con estas piezas que nos faltan y lo que conocéis y eso, ¿cómo podéis ¿cómo inferís el tipo de movimiento que pudiese tener o cómo nadaba? Porque he visto que hay muchos estudios, por ejemplo, con plesiosaurios, de cómo han sido muy famosos a lo largo de, sobre todo para los que seguimos dinosaurios y animales similares. No sé si en esto tenéis ya una hipótesis de cómo podían nadar.
3: Pues es que esto es otro tema bastante interesante, porque en el caso de los simosaurios tienen a la vez una especialización muy curiosa en la zona de, sobre todo, de las vértebras del tronco, y es que tienen como, aparecen articulaciones, zonas de articulación adicionales en comparación con una vértebra típica de saurepterigio o de un notosaurio, por ejemplo. Entonces, todavía estamos en ello. Lo primero que hicimos es describir bien todas estas estructuras, porque se conocía simplemente hasta la fecha una estructura parecida en algún plesiosaurio y también en el taxón hermano de Paluidraco, que es Simosaurus, que da el nombre al grupo. Entonces por ahora estamos intentando entender qué funcionalidad tienen estas articulaciones extra, porque al final supone una rigidez mucho mayor de la columna vertebral. Entonces entendemos que esta adaptación o estas implicaciones es porque el tipo de nado debe ser diferente al resto de linajes de saurepterigios que no tienen estas articulaciones extra. Entonces, pues un apunte, los notosaurios, que serían los parientes más cercanos de Paluidraco o de los simosaurios, pues tienen un nado axial, es decir, moviéndose lateralmente con la columna, como una lagartija, por así decirlo.
2: Como las iguanas marinas, más o menos, puede ser.
3: Sí, también se ayudan de propulsión con las extremidades anteriores, porque los notosaurios tienen húmeros muy desarrollados, entonces, dependiendo de la especie, porque hay muchas especies diferentes, pero sí, a modo general, sería una natación mixta, por así decirlo. En el caso de los simosaurios, los húmeros no están tan desarrollados, entonces entendemos que la natación o el movimiento recae principalmente en la columna vertebral. Ahora, ¿cómo es ese nado? Pues todavía estamos entendiendo o intentando entender cómo se moverían y qué implicaciones tendría en esta locomoción esas articulaciones extras.
0: Pero a día de hoy, hasta que no se empiece a estudiar eso más en detalle, que como decía Alberto, hay otros campos del estudio de Paluidraco que hay que rellenar antes de poder ponernos con toda la parte biomecánica, por ejemplo, y otras cuestiones paleobiológicas, es que es muy difícil. Porque, bueno, eso estamos hablando, no sé cómo de técnicos o de generalistas deberíamos ponernos de cara a los oyentes, pero bueno, estamos hablando todo el rato de que son sauropterigios. Los sauropterigios es un linaje de reptiles acuáticos que vivió durante el Mesozoico, es decir, durante la era de los dinosaurios, y cuyos representantes más conocidos son los plesiosaurios, que seguro que para los profanos del tema, pues bueno, estos animales que normalmente son marinos, con cuatro aletas en forma de pala, muchos de ellos con cuellos largos, cabezas pequeñas, Nessie básicamente, sí. para los que crean en el monstruo del lago Ness. Pero claro, esos son los sauropterigios más conocidos, los más típicos, que vivieron posteriormente en el Jurásico y en el Cretácico. Aquí, que nos plantamos en el Triásico, estamos en los primeros pasos de su historia evolutiva, porque aparecen aquí, en el Triásico. Y mientras que en los plesiosaurios se ha estudiado bastante, como comentaba Mario antes, su modo de natación, y parece que tendrían una natación que se conoce habitualmente como vuelo subacuático, utilizando las cuatro aletas, las formas más basales, más primitivas, si queremos llamarlo así, tenían un modo de natación que, como dice Alberto, era principalmente axial, pues eso, mediante ondulación de la columna vertebral. Y tiene bastante sentido si de lo que viene son de reptiles terrestres que suponemos que en su origen tendrían aspecto de lagartija, ¿no? Entonces, todas estas formas acuáticas, pero de zonas costeras del Triásico, pues tienen que estar a medio camino entre una cosa y otra. Y pues el modo de natación axial que comentaba Alberto parece que tiene bastante sentido. Te metes en un problema con los simosaurios, con estas articulaciones extra que comentaba él, que parece pues que a nivel de columna vertebral ahí hay algo particular, y claro, resulta todavía más complicado en el caso de Paluidraco, sabiendo de nuevo que es un animal.
1: ¿A que te perdemos, Carlos? ¡No!
3: Carlos.
1: Madre mía, lo hemos perdido. Se nos ha congelado. Ya ha vuelto. Ay, te hemos perdido.
0: ¿He vuelto?
1: Has vuelto.
0: Ya sé, no sé qué ha pasado, pero bueno. Que eso, es resulta interesante estudiar los simosaurios, porque está claro, como decía Alberto, a nivel de la columna hay algo particular con esas articulaciones extra, pero en Paludidraco todavía más, con ese animal que aparentemente es tan rígido. Entonces dices, tiene una serie de articulaciones extra que claramente están afectando de alguna manera el movimiento de la columna vertebral al desplazarse, pero la propia rigidez de la columna vertebral y de las costillas, lo que te dice la intuición, al menos, es que mucho, a mí me cuesta imaginar que se pudiera mover o que pudieran ondular. Entonces, no lo sé, es una cuestión que es muy interesante y para la que lamentablemente tampoco tenemos respuesta. La sensación que me da es que hay muchas preguntas sobre la paleobiología de este animal para la que todavía no tenemos una respuesta clara, lamentablemente, pero que bueno, que confío que en el futuro, con el trabajo tan bueno que está haciendo Alberto y que vendrá en años próximos, pues se puede ir resolviendo.
1: Me encanta, porque vamos a tener a Alberto para rato.
3: No, sí, este tiene todavía mucho que dar, porque vamos, sí. Es que todas las preguntas que nos hacemos, como es tan raro, pues hay algo que estudiar siempre. Entonces, tenemos muchas preguntas, pero todavía no tenemos tantas respuestas. Entonces,
1: es raro, pero además es que es muy especial, porque en uno de los ejemplares que estáis estudiando se encontró la primera patología registrada en un simosaurido. ¿Qué le pasaba a ese pobrecito?
3: Eso fue muy curioso porque, bueno, eso fue en el primer año que yo empecé a hacer la tesis doctoral, pues empecé a preparar material del ejemplar del holotipo, como hemos comentado antes. Entonces, porque era el primero que íbamos a describir en más detalle, ya estaba publicado, pero queríamos hacer una descripción muy detallada de todo el esqueleto postcraneal. Y preparándolo, pues noté que había unas vértebras que eran totalmente diferentes a las demás y que tenían una serie de bultitos como en las caras en las que se articula una vértebra con otra, en los centros vertebrales. Y eran bultitos pares, y dependiendo de la vértebra, o lo tenían en una cara solo y en la otra no, o algunas tenían en las dos caras. Entonces, pues al principio no le di mucha importancia porque dije, bueno, pues ya lo entenderé más adelante. Igual es una característica anatómica del animal que, como es tan raro, pues vete tú a saber. Pero comparando con otros sauropterigios y con otros ejemplares del propio Paludidraco, como tenemos varios, pues nos daba para comparar bastantes vértebras. Y eran las únicas vértebras que tenían esas modificaciones tan raras. Y ya empecé a investigar un poco, a ver qué podía ser. Ya me metí en anomalías de la columna vertebral, patologías, comparando con otros reptiles, con mamíferos, con humanos, con todo lo que pudiera haber. Y es que era una cosa tan rara a nivel general que incluso en la bibliografía casi no había nada sobre algo parecido, hasta que di con unas vértebras en dinosaurios, los típicos dinosaurios iguanodon y parientes cercanos, y en saurópodos también, en el que aparecían pues unas modificaciones vertebrales muy parecidas a estas que tenía yo en Paludidraco. Y bueno, pues me puse un poco a estudiar y a investigar qué podía ser comparándolo con estos animales, con estos dinosaurios.
1: ¿Y qué resultó ser? Que estamos en asco.
3: Pues las propuestas no estaban muy claras, pero las propuestas eran dos. O sea, en este tipo de estudios, porque al final mi especialidad no es estudiar patologías, entonces es un campo complicado y complejo. Entonces, por suerte, nuestro equipo de investigación, hay dos compañeros, Andrea y Javi, que también se dedican exclusivamente a estudiar paleopatologías, es decir, patologías en animales fósiles. Y bueno, me fueron dando alguna pista, pues teniendo en cuenta las características tanto externas de estos bultitos como internas, la densidad, el tipo de tejido que podíamos observar, si era diferente o no. Y bueno, pues al final nos quedamos con dos propuestas, hipótesis. Una que podía ser pues derivado de un estrés biomecánico a largo plazo del animal en esa región concreta, porque estas patologías además resulta que solo aparecían en unas vértebras más o menos de una única región, cercanas a la cintura, a la pelvis. Entonces, pues la hipótesis, una de las hipótesis era que este ejemplar podía haber nadado o hecho alguna postura rara que a lo largo del tiempo pues hubiera afectado esa zona de la columna vertebral y hubiera generado estos bultitos. Y la hipótesis alternativa es que sea una condición congénita del animal, que hubiera nacido con esta modificación o esta alteración de las vértebras y se hubiera desarrollado así y pues sería un defecto de nacimiento.
1: Paludidraco con lumbago.
3: Sí, ya era raro el animal, pues este ejemplar, el holotipo, pues más raro todavía.
2: Sí, porque además una cosa que ponía en el paper sobre esto era que no tenía una apariencia muy distinta al resto del hueso, ni tenía más densidad ni menos densidad, que pudiese indicar una infección, cáncer o cualquier cosa así.
3: Claro, eso es todavía lo que más nos descolocó, porque claro, normalmente cuando tú ves un tejido patológico óseo suele desarrollar, a no ser que sea muy paulatino y se dé tiempo a curar y todo eso, pues suele desarrollar un tejido diferente del resto del tejido óseo sano. Entonces, claro, al escanear las vértebras, que esto es un método que solemos usar mucho en paleontología actualmente para ver el interior de los tejidos, pues vimos que ni siquiera en el interior del hueso había una diferenciación clara de la zona afectada patológica con el resto del tejido óseo sano. Entonces nos descolocó todo, pero bueno, la pista clave fue la de cuando encontré el paper este del hadrosaurio, que tenía patologías parecidas en las vértebras. Incluso también mostraba un tejido de esa patología que no se diferenciaba del resto de la vértebra del tejido sano. Entonces, en ese paper proponían, de hecho, que pudiera ser pues eso, un estrés biomecánico causado a largo plazo, a lo largo del tiempo. Entonces, el tejido no se modifica tanto como algo o como un evento puntual en el que tiene que recuperarse o modificarse rápido.
1: Oye, qué interesante.
3: Sí, la verdad es que este estudio me gustó bastante llevarlo a cabo, porque era literalmente como una investigación de a ver qué es esto, qué ha pasado aquí, qué le ha pasado a este animal, y era como un poco así criminológico, por así decirlo.
1: Me encanta. El Agatha Christie, pero a nivel patológico.
3: Y era un misterio.
1: Me flipa, la verdad. No, la verdad es que este animal es alucinante. Oye, ¿y se ha encontrado algún tipo de diferencia? Claro, es que con cuatro especímenes, ¿diferencia de género o algún tipo de diferencia, o son todas a nivel edad?
3: Pues, a ver, hasta ahora de los cuatro ejemplares hemos estudiado en detalle dos de ellos.
1: Ahí no faltan más.
3: Y el que está expuesto en Cuenca. Entonces, bueno, es muy limitado para comparar. O sea, de por sí, cuando haces estudios para ver la variabilidad dentro de una misma especie, se requieren muchos ejemplares, cosa que no suele pasar en paleontología de vertebrados, porque no se conservan tantos ejemplares normalmente. Entonces, teniendo en cuenta que solo tenemos cuatro más o menos completos, que ya es limitado, y solo hemos estudiado dos, pues las conclusiones que hemos sacado de estos estudios, de estas descripciones, pues también son muy limitadas todavía, pero sí hemos visto cierta diferencia, sobre todo ligada a lo que es el tamaño de los diferentes ejemplares. El ejemplar que está expuesto en Castilla-La Mancha, en el Museo de Cuenca, Como decía Carlos, pues tiene una robustez tanto en las vértebras del tronco como en las costillas, que son exageradísimas. Esto se ve en el holotipo, que presuponemos, no, todavía no lo sabemos, pero puede ser un individuo juvenil o subadulto, es más pequeño y menos sus costillas y sus vértebras son menos gruesas y menos densas que el otro ejemplar, que es de mayor tamaño, y esto se ve de forma generalizada a lo largo de todo el esqueleto, con distintos elementos del esqueleto. Las cinturas, los húmeros, los fémures, son todos más grandes. Entonces, el ejemplar este es mucho mayor que el holotipo, pero también vemos algunas características que varían, que es lo normal dentro de una especie, pues que tengan diferentes, pues yo qué sé, un hueso más largo, un hueso más ancho, no sé qué. Pues vemos ya que solo habiendo estudiado dos ejemplares, esta variabilidad empieza a aparecer.
1: ¡Qué maravilla!
0: Sí, sabemos que hay otros sauropterigios de edades similares, algunas de estas formas todavía basales, en las que parece haberse identificado, o es una hipótesis que a día de hoy al menos está vigente todavía, parece haberse identificado dimorfismo sexual en la morfología de los húmeros. Hay algunas especies de tamaños más pequeños, pero bueno, dentro de este grupo, sobre todo de China, en el que entre machos y hembras, o lo que se parece haberse identificado como machos y hembras, existen diferencias en la morfología y en la robustez de los húmeros. De momento, en Paludidraco no hemos sido capaces de llegar a ese nivel, pero es verdad que, como comentaba Alberto, solo tenemos estudiados en detalle dos ejemplares de los cuatro que conocemos. Cuando tengamos los otros cuatro, podremos ver si en ese sentido se puede establecer también algún tipo de patrón que pudiera diferenciar entre machos y hembras o no, o si nos hace falta un tamaño muestral más grande y por lo tanto seguir excavando y seguir sacando más ejemplares o no. Y luego en el tema de cómo cambia la robustez del esqueleto con la edad, pues será también muy interesante cuando se afronte el estudio del que llamamos el juvenil, porque bueno, imagino que ahí arrojará bastante luz. A ver, para los oyentes, quiero que quede claro que tampoco es, o sea, no es una cría, no, este que llamamos el juvenil no es un animal que de pronto te mida 50 centímetros, o sea, estamos hablando de un animal que ya tiene cierto tamaño, o sea, que puede ser fácilmente lo que tenemos preservado, un metro y medio de columna vertebral, más o menos, Alberto, por ahí.
3: Sí, por ahí, sí. Sí, no es, sí, o sea, no es una cría, ese es.
0: Eso es, no es...
3: En comparación con los otros ejemplares.
0: Claro.
3: Pero no es un reciente.
0: Claro, claro, con lo cual, pues bueno, es un juvenil, quizás un subadulto, no lo sé, igual subadulto sería más válido para el holotipo, estaría por ahí, pero bueno, eso no es una cría, pero sí que suponemos que nos dará bastante información cuando lo estudiemos en detalle, cuando se estudie en detalle, para saber eso, cómo va cambiando la robustez del esqueleto axial, es decir, de las vértebras y de las costillas, con la edad, y como suponemos, o es nuestra hipótesis de partida, se van engrosando con los años cada vez más ese esqueleto.
3: Uh-huh. Eso es.
2: Para el engrosamiento supongo que será para la flotabilidad, ¿no? Para tener al animal con una flotabilidad negativa o algo así, ¿verdad?
0: Sí, sí, es lo que suponemos.
3: En los
0: sí, perdón, Alberto, que te he cortado.
3: En los sauropterigios, como decíamos antes, pues es un linaje que aparece en el Triásico y empiezan pues eso, a adaptarse al medio marino somero, y para ello desarrollan muchas de las especies esta adaptación, que es el engrosamiento de los huesos, que se puede hacer de dos maneras, o engrosando lo que es el córtex, lo que es la capa externa del hueso, o aumentando la densidad interna del propio hueso, de la médula. Entonces, pues muchos de los sauropterigios se ve que tienen estas adaptaciones para el medio marino, que les sirve al fin y al cabo pues para controlar la flotabilidad dentro de un medio marino que no es, tiene aguas muy profundas, que al final pues los animales, pues eso, por el aire de los pulmones y demás, tienden a subir a la superficie. Entonces es una adaptación para contrarrestar esa flotabilidad. Y se ven en muchos aurópterigios basales primitivos.
0: No, de hecho, es una característica que es típica incluso en animales actuales. A día de hoy, en linajes de animales que podríamos decir están en un proceso de adaptación al medio marino, o al menos hasta cierto punto, ¿no? Tú nunca sabes luego, dentro de 5 millones de años, ese linaje hacia dónde va a ir, o luego hay linajes que llevan 100 millones de años igual. Pero bueno, sí que es verdad que hay casos de animales actuales que son acuáticos, pero no han desarrollado un modo de vida acuático al 100%, como pueden ser ballenas o delfines o similares, sino animales que están, aunque sean acuáticos, vamos a decir, a medio camino todavía, o con cierta querencia o por el medio terrestre, focas, cocodrilos, cosas así. Ese tipo de características de engrosamiento de los huesos, los manatíes que comentábamos antes, que todavía son habituales.
1: Uh-huh. Interesante. Esa vida ahí casi entre
3: lo terrestre y lo marino.
1: Sí.
3: Sí, sí, es una característica que no es solo propia de los aurópterigios, es de todos los linajes de vertebrados que empiezan a adaptarse al medio marino. De algún modo u otro muestran este tipo de adaptaciones en el esqueleto y engrosamiento. Sí.
0: De hecho, bueno, es un poco por los cerros de Úbeda y hablar de algo que no tiene mucho que ver, pero dentro del debate tan habitual que hay en los últimos años sobre Spinosaurus, este dinosaurio carnívoro con una vela en la espalda tan grande, pues en los últimos años hay un debate entre un equipo que considera que era un animal más con un estilo de vida similar a una garza, cercano a flujos de agua, cursos de agua, pero no acuático, y luego equipos que se decantan porque era un animal acuático. Y este equipo, estos defensores del modo de vida acuático, se aferran, por ejemplo, a que en algunos de sus huesos la estructura interna parece ser también de hueso bastante compacto, bastante denso. Entonces, pues bueno, vemos que sí, eso es una característica que pasa en muchos animales, que están a medio camino entre la tierra y el agua. En los sauropterigios, en los basales, es muy habitual, como ha comentado Alberto, y en Paludidraco lo tenemos. Y efectivamente, pues en principio la explicación que se le suele dar es para controlar la flotabilidad.
1: Uh-huh. Sí, de Spinosaurus mirabilis tenemos un episodio en Cascando de Ciencia que os animo a buscar hoy porque es muy, muy interesante y muy divertido. Sobre la vela y el agua y que ¡pum! Se podía tumbar. Es curioso. Bueno, es que Spinosaurus
3: Spinosaurus siempre está en debate con este tema.
2: Sí, cada día puedes leer una noticia que te apunta en una dirección o en otra, casi.
1: Sí, pero es que
0: totalmente.
1: Es que es un animal también muy, muy raro. O sea, nos gusta. O sea, tenemos querencia en Cascando de Ciencia por animales raros.
0: Es normal.
2: Y una pregunta. He visto también, cuando estaba leyéndome los papers, que han aparecido icnitas en Sigüenza también de neontosaurios. Yo creo que se descubrieron antes que a Paludidraco. Como las icnitas no son tan fáciles de asignar a una especie, a un género en concreto, ¿podrían ser de Paludidraco o no? ¿O son muy diferentes?
1: Es que
2: faltando los autopodios.
3: A ver, lo de las icnitas es que es un tema complicado siempre, porque nunca vas a saber, a no ser que el animal esté justo posando la pata con la huella y sepas que es el productor de esa huella, decir que tal icnita pertenece a tal animal. Entonces, luego hay que tener en cuenta que Paludidraco, como hemos comentado antes, las extremidades y las manos no conocemos nada. Entonces, partiendo de eso, de Paludidraco no podemos afirmar que sean. Y luego, si es de algún animal, algún sauropterigio emparentado con Paludidraco o pues eso, algún sauropterigio tipo notosaurio, también es complejo afirmar que sea, porque al final este tipo de estudios en sauropterigios no es algo que esté muy estudiado, porque no hay tanta evidencia o no se ha estudiado tanto. En China aparecieron huellas que posiblemente pudieran ser de algún reptil marino, pero reptiles marinos hay muchos grupos, como os comentaba antes, no tienen por qué ser notosaurios o sauropterigios. Entonces, las huellas de Sigüenza pues pueden ser cualquiera de los reptiles marinos que existieran en esa época danzando por ahí. No tiene por qué ser Paludidraco. Sí, y sabiendo que no conocemos las extremidades de Paludidraco, pues todavía menos.
2: Más complicado. Sí, además me ha sorprendido viendo, no sé en qué paper ha sido tuyo, que venía un mapa con todas las con todos los que han aparecido de estos grupos, que hay un montón, solo sí. En la península ibérica hay será material fragmentario o así, pero hay muchísimos. O sea, me ha sorprendido, sobre todo en la parte de Levante, claro, la parte del Tetis, había un montón y me he quedado gratamente sorprendido de la cantidad que hay.
3: Sí, ese es un trabajo que, bueno, Carlos puede contaros, porque es un trabajo, o sea, parte de un trabajo suyo y que formó parte de su tesis, entonces pues lo tiene más controlado. El registro en ese sentido de los sauropterigios ibéricos, que como comentas sí hay bastantes, pero suelen ser fragmentarios.
2: Sí, el mapa está lleno. Y luego he visto también, yo creo que tenía Sí, perdona. Sigue, sigue, Carlos.
0: No, era solo por comentar o darle un poco de una vuelta de tuerca extra a lo de las huellas. Claro, para todos estos animales, que como comentamos, están como a medio camino entre todavía la tierra y el agua, se les presuponía que las extremidades eran básicamente palmeadas.
3: Uh-huh. Sí. Se corta.
1: Sí. Dale. No.
0: Vale, ¿ahora?
1: Sí.
0: Vale. Sí, perdón. que para todos estos animales, los notosaurios y sauropterigios basales, se les presuponía que las extremidades eran palmeadas. Cuando salió este trabajo de las ígnitas de China, que se asignaron a un tipo de notosaurio, a un género concreto llamado Lariosaurus, les sirvió a los autores para hipotetizar que quizás las extremidades, al menos las anteriores, no eran tan palmeadas como se podía pensar y que quizás estuvieran ya convertidas más o menos en aletas hasta cierto punto. Y fue un poco, pues, el si no recuerdo mal, pero fue un poco también la línea de pensamiento que se siguió con estas ígnitas de Sigüenza. Problema, o la vuelta de tuerca que comentaba, no sé, recuerdo si fue el año pasado o hace dos, no sé si fue en el 25 o en el 24, salió publicado un ejemplar precisamente de uno de estos animales, si no recuerdo más, de un Lariosaurus de Italia, me parece, que tenía impresiones de tejido blando.
1: Toma,
0: tenía impresiones de tejido blando. No, y permitía... Sí, permitía más o menos ver la forma del cuerpo y la sensación que daba cuando mirabas las extremidades es que las manos efectivamente eran manos palmeadas y no eran aletas. Con lo cual, aquel trabajo en el que se proponían que eran ignitas de aletas del Lariosaurus y tal, y por lo tanto el de Sigüenza también, de pronto quedan un poco cojos cuando tenemos una evidencia clara de que estos animales sí tenían extremidades palmeadas. Entonces, está por ver todavía de qué podrían ser estas extremidades, o sea, esas ignitas. Así que es verdad que en el trabajo se especificaba lo de...
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Muy buenas tardes. Qué bien estar aquí otra vez en la radio. Bienvenidos a Díscola, una semana más después del verano, emitiendo en directo por el 104.9 aquí en Radio Malva y por radiomalva.org. 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

0: Muy buenas tardes, Alfonso, ¿qué tal?
1: Muy buenas tardes, Luis. Muy contento de estar aquí de vuelta en el estudio.
0: Sí, la verdad es que sí, empezar aquí. Yo ya he recién llegado, vamos, que acabo de comer y ducharme y corriendo para acá.
1: Has
0: y
1: llegado con el pelo cortado, con una camisa, que parece esto láser. Pensé que me había equivocado.
0: Sí, bueno, sí, pensé que sabía cómo venía, porque es que venía salvajado, la verdad. Estaba todo este tiempo, como casi un mes por ahí, perdido en sitios recónditos. Cada vez vamos perfeccionando la técnica de encontrar sitios apartados, ¿no? Donde no va nadie y tienes ahí un río y me fijaba mucho en el sonido, o sea, el sonido de la naturaleza cuando no hay nada, eso es una paz y...
1: Ya, pero es difícil eso, pues.
0: Sí, cada vez más difícil, pero hay rincones por ahí todavía que no... Que parece mentira, ¿no? Que en agosto estábamos solos en un montón de sitios. Pero claro, las técnicas llevamos años buscando, ¿no? Sitios así como que carreteras de esas que no... Que ya no es carretera, vamos.
1: Sí, que tienes peligro de quedarte allí con el coche.
0: Sí.
1: ¿Qué fuiste, con la furgona?
0: Sí, sí, muy bien, la verdad es que da gusto también. Un motor de hace 30 años y ahí sigue respondiendo, subiendo, bajando montañas, 2.000 kilómetros.
1: Motores como los de antes.
0: Sí, sí, la verdad es que cada vez veo los de al lado y hay motores un poquillo más modernos que ya no son de 30 años, que son de 20. Tiene sus pegas, porque son más potentes, porque tienen más cositas. Esto, como no tiene nada, pues no se rompe nada. Y súper bien, la verdad. La furgo y, bueno, pues estuvimos primero por León, la parte así de la montaña, y luego cruzamos Asturias y llovió por fin, que había estado ya varias veces en Asturias, pero si no llueve, aquello parece otra cosa.
1: Llovió esta última semana, yo que he estado por Galicia, ya ha sido lloviendo todos los días, pero a saco, así mucho, pero bien, lloviendo bien, la gente estaba contenta, que echaba de menos la lluvia, y qué bien se duerme cuando llueve, ¿verdad?
0: Sí, ¿verdad? Sí. Hostia. Y ese frescor, esos olores, sí, qué maravilla, sí, y Asturias es que es como muy cambiante el clima, ¿no?
1: Es que es como un país, es como Suiza, Asturias, sí. ¿No? Es grande, tiene montaña, tiene mar.
0: Sí, y su propia climatología, me parece a mí, que es...
1: Depende mucho de la altitud.
0: Claro. Y bueno, pues por ahí perdidos, pero que salíamos a lo mejor al bar de un pueblecito pequeño que no era ni bar, que era un centro cultural.
1: Ya, pero te das una alegría cuando encuentras uno.
0: Sí, por allí no hay, la verdad. Fíjate los sitios estos así tan despoblados, que uno de los problemas que tienen es que no hay bares. Bueno, no hay ni comercios, pero bares, un bar donde reunirte. De hecho, este que íbamos era como un centro cultural del
1: centro
0: pueblo,
1: civil, centro cívico,
0: que lo convierten en bar para ellos y para los pocos que pasamos por allí, pero que enseguida la gente se alegra de verte, no como aquí, que estamos ya de los turistas que...
1: Sí, pero estamos un poco quemados, sí.
0: Sí, pues allí no te sientes turista porque es que no hay nadie, vamos, por ningún lado, entonces pues pasa alguien y das el reporte también, oye, que somos los de la furgo, que estamos ahí arriba, que no sé qué, qué tal, qué cual.
1: Das la nota.
0: Y ya está, y ya sí, está, la gente es súper amable, que es difícil también. También es un territorio difícil porque hay mucha ganadería, porque están todos los caminos un poco, todos los prados ocupados y no existe tampoco esa costumbre, en Galicia quizá más sí, de que la pocita, el río, el mar, tiene su entradita para que la gente
1: se bañe, sí.
0: La gente de allí, digamos, sí. Aquí no, yo creo que es porque por la orografía, por la cultura, no sé muy bien por qué, pero no existen esos sitios, entonces nosotros andábamos por ahí mimetizados.
1: No hay baño como el de río, ¿eh? Qué baño,
0: sí,
1: más,
0: qué frío,
1: bueno,
0: está eso, madre mía, qué
1: frío. Qué frío está, pero qué alegría te da entrar, te bañas en un agua que puedes beber, ¿no?
0: Sí,
1: una
0: sí,
1: cosa...
0: sí.
1: Yo me he bañado este verano también en un río.
0: Ajá.
1: Pero no podía beber porque era el río Miño.
0: Ajá.
1: Pero no podía beber porque era el río Miño.
0: Ah,
1: era enorme. Pero bueno, también un gustazo bañarte en esas aguas.
0: Sí, esos árboles.

0: montañas buenas. León, sí, León. Sí. Sí. El parte norte del León es una maravilla.
1: Sí, sí, esa es la parte que más hemos explorado y más hemos disfrutado, y no hay nadie por allí. Bueno, es una cosa curiosa que hay gente del barrio, por una de esas casualidades no nos hemos vuelto a encontrar. Y bueno, también allí vivimos el eclipse, que ya hablaré, tengo por ahí material, ya lo iré sacando.
0: ¿Lo visteis bien?
1: Sí, sí, sí, bueno, es un valle precioso y muy, muy bien, la verdad. Yo no
0: ¿Viste el completo? Yo no vi el completo, ¿no? Pero fue espectacular.
1: Sí,
0: ¿no?
1: Sí, yo no he visto nada igual, he visto muchas cosas.
0: Yo era bastante escéptico con la movida, porque se ha montado una. Aquí pasamos a ser todos especialistas, astrofísicos. De la noche a la mañana, la tribu de los astrofísicos tuvo su momento, y había cada especialista y había reuniones en sitios para con música y con tal. Allí en Galicia fue un poco una locura. Una cosa por demás. Yo me quedé en mi casa allí a verlo, desde sentado en la silla, viendo cómo. Y la verdad que estuvo.
1: ¿Verdad? Es un espectáculo.
0: Un espectáculo alucinante.
1: No he visto nada parecido en ningún sitio,
0: sí,
1: vamos.
0: Sí, sí, sí. Un espectáculo también que te empequeñece de alguna manera. Claro. Te pone en tu sitio, ¿no?
1: Claro.
0: Es un poco. Tiene ese efecto en el. Decir, joder, que. Vamos, porque el sol apunta mal uno de esos rayos y se acaba la vida.
1: Sí, yo sé, o eso se queda un rato más ahí y lo está, mismo, o sea, así mismo, que sí. A mí esa parte sí que me gusta mucho el tomar conciencia de lo que somos, ¿no? Y sí, de dónde estamos.
0: Una merdeta dando vueltas por el espacio.
1: Sí. Y bueno, pues allí también, en esta zona norte, como no pasa nada, pues pasan cosas y ahí hay un montón de conciertillos. Nosotros pillamos un par de ellos. Y bueno, el último que pillamos fue ya en Asturias, en Teverga, que era la fiesta que hacían en la taberna Narciso, una taberna de 200 años, de 1830, que se la queda un chaval ahí que era un poco del pueblo, que no sé qué, y la están manteniendo. Y hacían la fiesta de Nortes, de la revista Nortes allí, para apoyar, y tocaban unos grupos, había un buen rollo, hacían una fabada, una vegetariana y otra.
0: Fabada vegetariana, ¿verdad?
1: Sí, sí.
0: Es el último tabú.
1: Sí, no, ya la gente, joder, tiene que comprender que hay muchos que no comemos carne y también queremos disfrutar del rollo. Y entre esas bandas que estaban allí, esta banda que es una maravilla, que se llama ZA y exclamación. Y son unos cafres ahí que hacen delirio. Bueno, esto que va a sonar es un ejemplo que no se parece en nada a la siguiente canción que vamos a poner de ellos. Ahí va, ZA.
0: Desde Cataluña.

0: Y esta correspondía a la Mega Trans Cobla de Za. Za con un signo de exclamación,
1: sí,
0: de cierre, final.
1: Sí, se la puede encontrar en Bandcamp. Bueno, llevan 15 años y son Eduard Pou y Pau Rodríguez.
0: Hay que buscar, muy importante, es los Za, todo junto y con Z, losza.bandcamp.com, porque buscarlos con Za y el,
1: sí,
0: el
1: te mal, sale un mal nombre. De cosas. A mí me ha costado ya.
0: Mal nombre para la internet.
1: Pero ¿eh? Seguirle la pista, porque si imaginar así, si lo estás escuchando a través de la radio, en directo son, vamos, así, delirio puro. Y la peña ahí súper entregada y en un pueblo súper pequeñito, en una taberna de 200 años, la verdad es que da un buen rollo. Y eso, psicodelia experimental y no sé en qué, cómo encasillar a esta gente, porque tiene un estilo muy, muy, muy bueno. Y en general se agradece también eso, ese cuidado al rural como cultura en el que se mezcla, ¿no? Va la gente de Oviedo. Oviedo también es una ciudad curiosa. Es un poco así de provincia, de estas pequeñitas. No
0: tiene
1: sé
0: muy
1: qué.
0: Mala fama por culpa de la novela de la Regenta, que son muy de provincias allí, ¿sabes?
1: Sí,
0: muy,
1: sí.
0: Esa parte de la Asturias tradicional, digamos,
1: claro,
0: es la de Oviedo.
1: ¿Cómo se llama? El jersey en el hombro.
0: Sí, mientras que Gijón sería la parte más obrera,
1: claro,
0: más.
1: Claro, sí, Gijón.
0: Y la cuenca minera, ya ni te cuento.
1: Pero aún así, a pesar de eso, Gijón tiene su parte, que yo me la exploré así un par de ratos que tuve, y de la parte así más hacia la zona obrera, digamos, tiene ahí centros sociales. Estuve en Radio Cuca, de allí,
0: sí,
1: pero no llegué a entrar, porque es que, fíjate qué cosa más curiosa en la radio. Hacen un programa de fútbol, que tampoco a mí el fútbol...
0: Bueno, no, pero no estaría mal.
1: Pero tampoco, que es que me dio la impresión, porque allí tenía dos o tres bigardos grandes, así que ya eran jugadores del Oviedo. O sea, quiero decir que igual es el programa de referencia de Oviedo... Se está emitiendo dentro de una radio comunitaria, yo creo que es
0: sí,
1: en este caso.
0: Sí, siempre pensaba además que como la radio oficial, la de pago, digamos, ha dejado mucho espacio libre, hay
1: claro,
0: espacio ahí para
1: exactamente,
0: hacer cosas.
1: Y aquí, pues eso, es que si no las radios libres no va a salir moho, literalmente. Entonces, pues bueno, yo ya te digo, a mí el fútbol es una cosa que me guste, pero igual aquí la peña que es del Levante, en este barrio, ¿no? Mira, tú tienes colegas del
0: sí,
1: Levante,
0: sí,
1: entonces...
0: Tengo colegas del Levante.
1: Aquí, pues yo qué sé, darle un poco de vida. De hecho, aquí venimos con ganas este año, a ver si salimos más y hacemos más historias.
0: Sí, sí,
1: y...
0: sí. Hay que salir, hay que llevar los micrófonos por ahí, por los sitios donde pasen las cosas.
1: Claro. Y ya te digo, no pasé a la radio porque estaba el programa este, pero me hubiese gustado volver y charlar un rato con ellos y hacer una entrevista y tal y que cual. Y en general, pues eso, muy bien, la verdad, muy bien, así la parte asturiana, luego ya si ya te metes para adentro, está todo muy apretado, yo creo que como en Galicia, ¿no?, que tienes ahí pues la central térmica, al lado de un valle precioso, que si los Hórreos, que si no sé qué, pero bueno, una vez que ya te metes en el valle bien para adentro, empiezas a encontrar lugares...
0: Sí, la gente se queda más bien en la costa, ¿no?
1: Sí, sí, este año la rozamos un poquito, íbamos a ir a Porcía, al festival de música celta del lado asturiano, que está allá en la frontera con Galicia, con Balboa, creo. Y opa, hostia, los petardos en Valencia, qué susto, acabo de llegar. Ya empezamos. Pues estamos,
0: bienvenido a casa, Luis.
1: Estamos en agosto, ¿no? Y un petardo de...
0: Bienvenido a casa.
1: Qué susto, yo estoy en el campo, como los animalitos ahí, es un tiro.
0: Te asustas. No asusten a los animalitos, la campaña
1: es. Sí, sí, por favor. Sí, sí.
0: Ni a nosotros tampoco.
1: Sí. Y vamos con la siguiente de Zao y que están.
0: Este se llama el Medisabor de León, el Nîmes.

0: Con esto se acababa el tema de Za en su disco La Mega Transcloa Cobla del 2023. Cantan en guachihuachi, ¿no?
1: Estos hacen de todo el cafre ahí todo el rato, da igual, se lo inventan, son unos cachondos además, haciendo siempre bromas con la historia, o sea, el directo es brutal. Y no se parece, yo había escuchado algo de ellos para ver qué tal iba, y no se parece nada a lo que realmente
0: a
1: luego...
0: lo que ofertan en directo, ¿sí?
1: Sí, sí, sí, y incluso si escucháis varias cosas de ellos... veréis que es completamente diferente, es como muy espontáneo.
0: Es difícil de definir, ¿no? Espontáneo sí, sería la cosa.
1: Sí,
0: pero...
1: sí, juegan con muchos estilos, uno a la batería y otro pues a lo que sea, un montón de efectos y movidas.
0: Sí, son dos solos, pero... aunque parece que sean 100-100.
1: Sí, sí, eso es verdad.
0: Son dos montando una bulla monumental.
1: Sí, sí, y o sea, sí, hay que seguir en la pista porque...
0: estas sorpresas que te encuentras viajando, también te encuentras sorpresas,
1: claro,
0: ¿no?
1: Claro, sí, sí.
0: Y vas, llevas, y conoces vas. Gente, te encuentras sorpresas, no sé, son cosas que sientan bien, ¿no?
1: Sí, sí, no, y aparte también hemos encontrado gente muy amable en general, porque eso de andar por ahí con el camping salvaje en Francia, bien, lo tienen muy, muy asimilado. Pero el resto de la península es difícil porque la gente del pueblo misma desconfía, te mira mal, que bueno, es que también nos está quedando un retrato de país, ¿no?
0: Sí, sí, complicado.
1: Que la gente que ve la tele, yo alguna vez cuando ya salíamos, igual que íbamos a comer algún menú o algo, y veías así la tele refilón y decías, madre mía, cómo está el panorama, ¿no?
0: Cómo
1: y
0: está la peña, sí.
1: Cómo está la peña, y luego como la peña también, algunos se emociona, ¿no? Que miras al de al lado y está viendo la tele como si le estuviesen dando una revelación o algo así, y dices, madre mía. Yo me vuelvo ahí al campo con los animalillos y creo que todos lo deberíamos hacer un poco, ¿no? El pasar, aunque fuese en el parque que tengamos más cercano, pero un rato de naturaleza, de sonidos naturales para
0: dejar
1: relajar.
0: Dejar de ver por la pantalla y ver por la ventana, simplemente. Que te importe lo que ves por la ventana, las cosas claro. que pasan en tu entorno más inmediato. Y dejémonos ya de tanta tontería que tiene claro. la gente acojonada. Y no, claro. no pasa eso. ¿Sabes? No claro. está pasando. Se lo están comentando y te están metiendo una mierda, pero en vena directamente, ¿no?
1: Claro, por un lado y por el otro. Y realmente es que te sacan de tu... O sea, te crispan, ¿no? Ves a la gente como muy nerviosa, sí. muy así.
0: Yo lo peor lo que me parece es eso, que esté la gente crispada, que le afecte tanto a su vida personal.
1: Claro.
0: Quiero decir, una cosa que no le tenía que afectar en absoluto. Es claro. decir, de... Le afectará pues esto de que su hijo no encuentre casa, no que Exacto. no que pase no sé qué en Ceuta, quiero decir, claro. no me jodas.
1: Sí. Y bueno, y que también ha pasado muchas cosas últimamente, han robado el tesoro de Villena.
0: ¿Te han robado?
1: Madre
0: el
1: mía,
0: de
1: qué disgusto.
0: Yo pensé en vosotros,
1: claro,
0: pero pobre. No estabais por allí, tenéis coartada.
1: No, pero joder, madre mía, pobre gente ahí, que es para ellos. La semana que viene son las fiestas, menuda fiesta.
0: Son
1: las fiestas, allí todos llorando, menudo disgusto.
0: Te seguro que nadie lo veía, el tesoro, no iban a visitarlo. Sí,
1: fíjate, eso he pensado yo, que he estado varias veces en Villena y no lo había visto, ¿no? Que realmente eso, por lo menos debería...
0: Le ha dado valor el que lo robó.
1: Claro, por lo menos deberíamos darnos cuenta del valor.
0: He visto las fotos y es espectacular, ¿no?
1: Sí, no somos conscientes de nuestro patrimonio, ¿no? Hasta que desaparece.
0: Luego vas a cualquier lado del culo del mundo y vas a ver el último museo que tienen.
1: Claro.
0: ¿No? Es una cosa así, pasa eso siempre.
1: Claro, y aquí pues, tenemos cosas al lado y que también te indican un poco cómo vivían, que es como parte de nosotros mismos, ¿no? Tanto con las iglesias, con todas esas movidas, y hay cosas así más antiguas que no se les da la importancia que tienen, ¿no?
0: Bueno, eso les había dado importancia porque lo tenían en el museo.
1: Claro. ¿No? Sí, bueno, ahí había también cosas raras porque eso estaba guardado hace 2 años que lo sacaron de un sitio y había...
0: Bueno, pero yo soy partidario de que enseñen las cosas.
1: Sí, bueno, para que las enseñen bien,
0: para
1: ¿no?
0: Joder, que las enseñen bien, claro. Sí.
1: Claro, y que no... Porque también era un poco como intentar mostrar algo para atraer al turismo, para no sé qué. Entonces, pues igual si no reúne las condiciones...
0: Bueno, pero el museo he visto yo y el museo bien, museo, bien montado. Que a veces te encuentras con museos que no lo son.
1: Sí, pero bueno, yo me estoy fijando cómo hicieron. Y en realidad sí que los cristales son bastante duros, pero hicieron palanca por abajo, por los costados. Siempre la ley de la palanca. Haces palanca por este y salta el cristal entero.
0: Dadme una palanca y moveré el mundo.
1: Exactamente, pues estos de 5 minutos con una palanca saltaron un cristal por detrás y todo súper acorazado, el cristal no lo puedes romper, se rompe solo ya cuando cae, cuando salta, y ya está, no le pegaron bien con la sica y no tiró.
0: Yeah, yeah.
1: Y bueno, en este viaje también volvimos, creo que ya hemos hablado de él aquí después de otro verano, en Pedrún, en La Sana de Torío. que es como una estación de tren que está pues a 20 o 30, 30 kilómetros de León más o menos, que allí para el tren, vamos. Sí, según sí. Pati y Isra, llevan ya varios años y se curran como en verano, en la parte que hemos visto nosotros, como un espacio de conciertos con taquilla inversa, y tienen allí su pues cocina, hacen ahí un pequeño restaurante, bueno, restaurante, pizzas y
0: hamburguesas. Sí, sí, para comer, vamos.
1: Para comer, y cuando estás en el campo por ahí perdido, de no sé qué, llegas allí un montón, y sí. Flipas, y encima música también, y súper bien. Y la, que también tienen invierno, y eso es la estación de tren, digamos, como que el, esta parte de verano es más fuera, que hay como un escenario ahí, como un jardincillo y un montón de peña de todos los alrededores, que faltan sitios de cualquier tipo, porque no hay sitios donde, no hay bares en realidad.
0: Sí, no hay sitio donde tocar tampoco, claro. Ni nada.
1: Y esto pues permite esta taquilla inversa y tiene su trato con los músicos y da gusto el buen rollo que hay allí.
0: Yo donde vi a Mastreta era también un centro social, era un centro vecinal de una asociación que montaron allí, el Centro Goyanés de Goyán, que es un pueblo, no es ni pueblo, creo que pertenece a Tomiño, un núcleo que... Y entonces tienen una asociación y tienen un local que era el antiguo baile, el antiguo casino, y es una maravilla. Tiene parte de arriba que hacen los conciertos, caben como 200 personas, los conciertos de pago, digamos, y abajo, como fui yo a Mastreta, que era la sesión vermú. Entonces era taquilla inversa también, me he acordado por eso. Y te daban de comer pues lo claro, que tenían, un bocadillo, sí. Tal, una buena cerveza, Estrella de Galicia.
1: Me da la impresión de que esos espacios se dan más en el norte.
0: En el norte, sí, sí.
1: Creo que la necesidad, ¿no?
0: Hay más necesidad, sí, hay más
1: porque
0: necesidad.
1: Aquí siempre hay garitos, mal, al final aquí también estamos bastante mal. Pero allí, como no hay nada, te lo tienes que construir, pues digamos sí. Que al final, y cada vez más, ¿no?
0: Hombre, se hace en el sitio donde les gustaría ir. Claro. Eso es el rollo de los de allí, los de Goyán, porque el sitio del pueblo está muy bien, pero queda al lado de la Guardia, o sea, en frente de Portugal, pero al sur de Galicia, lejos de Vigo, a 40 kilómetros de Vigo, ¿sabes? Es un sitio que tienes que montarte tú tu diversión o tu...
1: Claro.
0: O las ganas que tenga, y la gente lo hace.
1: Claro, sí, sí. Y bueno, allí vimos a Edna Free, que es One Woman Band, una mujer de una sola banda
0: que
1: también.
0: Va sola, sí.
1: Va sola, que ya la escucharéis, que parece que van unos cuantos, pero es ella sola. Y muy guay, la verdad. No la quería haber hecho una entrevista, pero y se me escapó porque también le daba un poco de rollo, no sabía qué decir, no sé qué decía. Quería preparársela, digamos. Digo, bueno, no, aquí.
0: No. Radio Malva no se prepara.
1: Eso
0: nada.
1: De preparar, y más que nada que estábamos allí. Pero muy guay, así...
0: ¿Has probado los micrófonos esos?
1: Sí, los probaba sueltos, digamos, estaba guay llevar estos micros en...
0: Tienen unos micros nuevos, Luis, que ya vamos a hablar de ellos.
1: Sí, y que tiene la posibilidad de grabar también, entonces sí que llevaba, como es muy pequeñito, sí que lo llevaba encima. Muchas veces la grabadora no la llevas, y en este caso, esto que vamos a
0: hacer. Para entrevista esta cuerpo a cuerpo sería suficiente, ¿no? De como sí. Si llevas un grabador, como la grabadora, sustituyendo a la grabadora.
1: Claro, sí, sí. Y esto que vamos a escuchar lo grabé también con uno de esos micros ahí a pelos, lo que salía de los altavoces. Y bueno, si la buscáis por ahí, para tiene también sus álbumes y algunas son versiones.
0: ¿Cómo se llama?
1: Edna Free. Le va metiendo así como con una lupeadora, ¿no? Esto que mete en capas de loops. Ella misma va creando diferentes instrumentos y la voz en directo todo el rato, y súper salá, una música.
0: ¿Y dónde la visteis?
1: En Pedrún, en el sitio este, en la Sana de Torío, que digo. Esta, sí. Y un montón de gente allí bailando.
0: Viven allí los chavales que están allí, viven, sí.
1: Sí, creo que sí, porque en invierno, ya te digo, es digamos la sala de la estación, que es no muy grande, pero medianilla, sí, que hacen conciertos. Entonces...
0: Esta sala que te digo yo se la ha quedado este último año, por eso ha mejorado mucho, un músico madrileño que tenía se llama Julián Maeso, es conocido de órgano y tal, y tiene una colección de órganos y de música de teclado, y ha llevado todo para allí. Es de Toledo, él me ha acordado cuando has dicho Toledo. Entonces lo tenía en el Grove, se peleó con el del Náutico, que es un garito que hay en el Grove de actuaciones de verano, que van todos los famosos por allí. Y entonces tuvo que llevarlo a Toledo, y ahora ha fichado en Goyán, y es el quien lleva. Entonces está lleno de músicos madrileños, como Mastreta o como bueno, un montón de gente que van por la zona, se quedan allí, hay casas de gente, los mismos que están allí, y los aloja en su casa, y hay muy buen ambiente, ¿sabes?
1: Claro.
0: De como tiene que ser.
1: Claro, eso también es así, aparte del restaurante es albergue, o sea que si te quieres quedar allí... Entonces
0: sí, se quedaba en casa de la gente.
1: Claro, y los músicos...
0: Como los que lo llevan son los del pueblo, tienen sitio, ¿sabes?
1: Claro, sí, sí.
0: Tienen sitio, uno se quedan dos en una casa, otro en otra, y colocan a cinco sin nada. Sí. Y estamos, y al día siguiente tocan, comen, yo qué sé, se lo claro. pasan bien, que el madrileño también hay que echarle a comer aparte, que están muy mal acostumbrados, sobre todo los artistas, ¿sabes?
1: Claro.
0: Que es una vida muy arrastrada.
1: Sí. Pues vamos con la primera de Edna, que bueno, la calidad del sonido tampoco es muy buena, porque estaba así grabado directamente en los altavoces, pero para que os hagáis una idea de lo que se monta ya sola, Edna Free, One Woman Band.
0: ¿Dónde es ella? ¿Dónde es?
1: Es hija de los primeros habitantes de Matavenero. ¿Te acuerdas de Matavenero? Sí. Pues ahora creo que viven en un pueblo de León, así los que quedan o algo así, pero eso fue también un referente en este país, ¿no? Los primeros neorurales.
0: Neorurales, sí.
1: Eso es un camino que empezaron esta gente, la gente de Matavenero, de Órgiva, y que, bueno, han pasado muchos años y ya van por la segunda generación, y esta en la que estamos escuchando, pues es fruto de eso, yo creo, ¿no? Que por ahí anda haciendo una música fantástica, ¿no?
0: Claro, con la vida que se ha pegado, la jodía, cuando era joven, allí en el medio del campo,
1: bueno,
0: como una cabra.
1: Claro, sí, con unos padres que te educan, ¿no? Que te dan alas en tu creatividad, pues salen cosas muy bonitas.
0: Salen cosas interesantes, la verdad que sí.
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los que no me conocéis, estoy creando la base en directo, ¿vale? Esto no es ni Spotify ni DJ, esto es crear música, producir música en directo. Por eso a veces tardo un poquito, ¿vale? Entonces, ¿cómo empezaba la canción?

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0: Pues yo quiero a mi abuela de Edna Free, que es súper divertida, y toda la peña bailando, muy guay. Ella sola, parece que hay un montón ahí, ¿eh? Pues es ella, va metiendo los loops, va tocando pues, lo que tiene por ahí a mano, que, y añadiéndolo a la canción, o sea, ahí todo en directo, y una maravilla, la verdad. Da gusto. Y bueno, así poquito a poco hemos ido llegando al final del programa. Y bueno, pues empezamos una nueva temporada con un montón de sorpresas. Tengo ahí varios audios preparados, ahí algún personaje también que me he estado trabajando.
1: Todo el verano trabajando.
0: Sí, sí, todo el verano
1: ahí. Para la nueva temporada.
0: Debajo del árbol.
1: Grandes sorpresas.
0: Sí, sí, debajo del árbol ahí y con la mente tranquila que se te ocurren cosas así.
1: Sí, como, se te ocurre cuando haces un parón y se te ocurren
0: claro,
1: cosas, ¿verdad?
0: Sí. Y eso, habrá sorpresas y esperamos que sea fructífera.
1: Y agradables.
0: Y agradable. Muchas gracias, Alfonso, que estuve a los cacharros.
1: De res.
0: Hasta la semana que viene.
2: Como agua de borrajas. Hola, muy buenas. Desde ya y desde ahora, todas por insultaros. Perdón, saludaros. Y es que siempre estoy a la gresca, disculpad. Y sin más preámbulos, principiaré la descarga. Estoy hasta los cajones, que incluso cerrados y pelados están llenos de los ecos de frases y vocablos inútiles en un continuo eco. Bla, bla, bla, bla. Blas de Otero, integrante del Timpinato Vasco de Poesía Social, escribió que cuando todo estaba perdido quedaba la palabra. Y con todos mis respetos, me pregunto yo, ¿para qué vale quedarte tan solo con la palabra si cada día vale menos? Es nada. Supongo que en aquellas décadas valdría más. Para mí eso no es ningún consuelo. No obstante, la condición de mudo, esta vez, con todo mi respeto a los que sufren esta patología y a la libertad de depresión, desearía que se extendiera entre todos los pobladores, perdón, consumidores, por no escuchar lo que escucho y ser cada vez más amiguete del silencio. No obstante, para mí sería el no poder bufar todo un castigo. Terrible situación, el no poder cagarme en Dios todos los días un par de veces, maldecir a algún hijo de gruta o insultar con tanta fuerza a la autoridad hasta que se me cayeran los dientes. No me quedaría la palabra cuando solo estuviera perdido. Señores, me quedaría muy mala hostia. Y esto es reacción indeterminada, pero reacción. Sigo con el apellido, pues me gustó. Me subí a un otero para otear, una peste de halitosis acústica que recorre las comarcas, que como una gran pandemia social llena los espacios, las calles, las instituciones, los parlamentos, museos y ateneos, televisiones y otros miedos de comunicación. ¿Hasta cuándo vocalizas leyendo la prensa? Apesta los oídos. Diálogos, conversaciones, declaraciones, acuerdos, asambleas, tratados y conferencias despiden un hedor nauseabundo que destroza mis tímpanos. Esta vez la peste no proviene del estómago, sino de la mierda de contenido, ya sea significado cualitativo o cuantitativo, en cualquier caso, caerá en olvido eterno o en el eterno olvido. Pero es que lo que se salva es poco, o lo que más bien lo que no se pudre. ¡Que viva el bochinche y el caos de los tres monos! El valor de lo presencial quedó obsoleto. Un diálogo con mirada a los ojos, orejas activas y la coherencia de acción tras la palabra son ya pelusa de butaca. Un leble sopo de aire se lo llevó. Vaya ruta mierda. ¡Qué degradación! ¿Hasta dónde vamos a llegar? Cualquier mimo vale más que la RAE. Dicen por ahí que las palabras son mitad de quien las pronuncia y mitad de las que las escucha. Pero cuando las palabras se las lleva el viento, solo son las acciones las que dan fundamento. Emisores y receptores, todos adictos a realizar gárgaras, todos los putos días con agua de borrajas. Ah, cerrajas, dicen en mi pueblo, y se condena a esperar a que su mentira se cumpla. Sí, teniendo en cuenta el significado de la raíz etimológica de personalidad, le sumamos nuestra conversión a ser un saco de manías, la cosa pinta fea y sin solución alguna. Ay. Destrocé mi sonotone con mis muelas cual avellana. Harto ya de medio escuchar, mandando a la fruta mierda a todos los sonidos tóxicos, pero también a las fonéticas agradables. Y fue esta reacción un gran sacrificio molar. Daños colaterales, diría algún gilipollas. O alguna de las enfermedades de la lengua, como protagonista del sonido bucal, algo entiendo. Por ejemplo, la macroglasia es tener la lengua más grande de la normal, queriendo decir que cuando hablas o ensalzas algo o te vanaglorias. Y es de origen hereditario y de baja autoestima. La leucoplasia es causada por palabras irritantes o retorcidas pronunciadas como autodefensa. Y que ya lo advertía Carlos Puebla. Hablar bien cuida la dentadura. Y es por esto que las dentistas triunfan al estar muy generalizada. La candidiasis bucal suele darse entre adultos o adúlteros, ya que aparece en la época en la que pierde la candidez. Es muy contagiosa entre infantes y desde muy corta edad empieza su comienzo con mentirijillas. Unos poetas de Santurci, de la de generación de los 80, la reescribieron en su diagnóstico muy bien. Y se lo gritaban al público. Decían, la mentira es la que manda, la que causa sensación. La verdad es aburrida, puta frustración. Otra enfermedad es el líquen plano oral. Otra enfermedad que viene dada por un desorden inmunológico. Vamos, que el que la padece está mal de la cabeza o tiene debajo de la lengua musgo alucinógeno. Lo de plano viene por el encefalograma y suele estar muy afectada a las personas retrógradas con ADN visigodo y su sintomatología se detecta claramente. Emisión de sonidos abruptos, parecidos a eructos, que causan gran disgusto. Con el tiempo se vuelven contra el que lo padece y se queda muy jodido y desengañado. Algunas pocas más de la lengua hay enfermedades, tantas como figuras gramaticales, pero no quiero ni preveniros ni educaros. Madre. Voy a encarrilarme que me voy de marras. Como flores hermosas con color pero sin aroma, son las dulces palabras para el que no obra de acuerdo con ellas. Insisto. Me llena y embuda este proverbio, tan practicado por los de diestra y los de siniestra. He conocido a bastantes pobres. Disculpe, de nuevo la errata. Quiere decir progres, que de pobres no tienen nada. Que tienen la capacidad, el despotismo y el buen rollismo de proponer ciertas ideas de libertad, igualdad, fraternidad, mientras en su verdadera identidad, en su puta realidad, han naturalizado en sus vidas el orden y la autoridad, la propiedad privada y el trabajo asalariado. Manda huevos, pijín. Gracias a la boina que guarda mi memoria y a mi edad, los reconozco rápidamente. Comienzan con la solidaridad, hablan de buenas voluntades y cuando te quieres dar cuenta te han pegado la chapa y convencido. Pero todo hay que decirlo, con los piratas nunca ha podido, porque sus palabras huelen a servidumbre. Así que sus falsos credos me los paso por la punta de la olla, al igual que con los de la diestra. Y ya que estoy embalado, en mi molesta opinión y sinónimo de ofenderos, iros todos a la puta mierda, cabrones, pirochos de plástico, peleles claudicaos. Uy, qué mal, las pastillas. Los soldados ciudadanos sois muy libres de aceptar órdenes. Tremendo simorón, ¿eh? Aunque siempre conviví con este tipo de frases, y este texto puede llegar a serlo, casi nunca tuve amo y menos un dios. Es por eso que aún soy un rescoldo sin apagar y seguiré dando la brasa. Es duro vivir en el margen. Si ya lo decían mis lejanos antepasados, la vida pirata es la vida mejor. Mi bandera es negra y mi futuro en los pelos de mi culo. ¡Puah! Aprendí con el paso del tiempo, con mi diplomatura en vida callejera, mis cuatro másteres en subsistencia de su suelo, que las personas listas son las inteligentes que solo piensan en ellas mismas. Y las personas inteligentes de verdad son las que piensan también en los demás. Por eso está así el puto planeta Tierra. Listillos, más tecnología igual a colapso y destrucción. A ver si os dais cuenta en el listo del gran intelecto. Cuando se necesitan brazos, las palabras no sirven de nada. Venga, va, recítale un doctorado a la Tierra a ver si te crecen los tomates, o gilipollas. Lo que sí verás crecer son chupatintas y bocachanclas. El trabajo es cosa buena, es lo mejor de la vida, pero la vida es perdida trabajando en campo ajeno. Unos trabajan de trueno y es para otros la llovida, denunciaba cantando Atahualpa Mupunki. ¿Para qué sirve cuidar el vocabulario, preservar el idioma identitario de un pueblo? De la intoxicación léxica del invasor inglés y su imperio informático anglosajón, exterminador de culturas y relaciones. Si las palabras ya no sirven, son palabras. No sé si fue premonitorio o una clara advertencia cuando en su poema nocturno este tío de la generación del 27 exclamaba ya por entonces: las palabras ya no sirven, son palabras. Penosa y radicalmente actual. Recuerdo de nuevo, gracias a mi boina, cuando mi abuelo y mi abuela me llevaban de la mano a las reuniones de los vecinos del pueblo, que se realizaban bajo una gran encina. Duraban los encuentros lo que tuvieran que durar, y las personas que pedían la palabra eran escuchadas atentamente, al igual que atentamente transmitían a sus semejantes sus pensamientos o sus sentimientos. En ningún momento el orador u oradora podía mentir, por respeto hacia los demás y hacia sí mismo, y por no pasar nunca una vergüenza que arrastraría de por vida, si es que en un despiste incurría en un embuste. En aquel entonces las personas no se dedicaban a crear problemas gratuitos y egocéntricos, por lo que no tenían que darle muchas vueltas a los asuntos. Aunque fueran serios y vitales, la cordura y el sentido común convivían con ellos. La transmisión de usanzas, saberes y tradiciones era ágrafa, era la auténtica cultura y de imposible manipulación. Lo que una abuela lo recordaba la otra. Y se respetaba a las abuelas. Cuidado. Y si no, los hijos e hijas que también crecían allí presentes, se lo aprendían. Nada quedaba en el tintero porque no tenían. Me contaba mi abuelo que no estaba tan resentido. Las palabras que no van seguidas de hecho no valen nada. Que ella resulte el bien o el mal es cosa subjetiva. Y fíjate de las redes. Hala pues, que os vaya bonito. Cuida la dentadura y que no quede todo esto en agua de borrajas. Os dejo que... ya me huelen los oídos. Que la coherencia os maltrate. Madre mía, qué mal. El martillo y el yunque se me están oxidando, así que... Y como casi todo el mundo, y según vengan las circunstancias, si no te gustan mis principios, tengo otro. A chuparla, cabrones. Y la podata es ni puto caso. ¡Hala! ¡Chapu!

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